0: Muchas gracias.
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bienvenidos, la verdad. Este programa se llama El Circo Top, en su edición 247 lo vamos a poner. Porque el programa anterior era, no sé, no era 246, era otro, pues. Hoy jueves me mandaron un mensaje, muchísimas gracias, ya lo voy a estar comentando. Sí. ¿Dónde me mandan mensajes? Al correo electrónico. Tengo un correo electrónico. ¿Sabes dónde está también? En www.cherradio.com.ar. Cherradio.com.ar. Ahí hay un mensajero, creo, ¿no? O la aplicación, creo que pueden mandar algún mensajito por ahí. Ya saben, ahí ustedes lo mandan. Si ustedes tienen ganas, si no tienen pereza en los dedos, lo mandan y nosotros lo leemos, lo copiamos. No. Y bueno, si quieren que lo saludemos, lo saludamos. Todo bien por acá. Nosotros no somos así como que llamen. No, mire, si usted quiere comunicarse, hágalo. Y si no, no pasa nada. De todas formas, nosotros estamos para pasar musiquita, para que usted se relaje tantito, nada más, ¿no? O sea, para eso estamos, para que se relaje tantito con la música. Comentamos sobre todas las cosas, no damos noticias, no damos nada, ¿eh? Y bueno, siempre me dicen por ahí que buena música. Sí, bueno, comenzamos con buena música, el Luis Miguel, algo que llena el alma, ¿no? Sí, ¿verdad que sí? Y la verdad que desde hace añísimos viene en el top este, el señor este Luis Miguel. Acompáñeme, o más bien déjeme acompañarlo. Le vamos a sacar una hora a las 24 para que usted me preste los oídos. Le vamos a poner buena música, la música nueva. Ya sabe que durante toda... Nosotros todas las semanas nos pillamos todo lo que pueda haber por ahí de los blogs. Y bueno, deje el algoritmo, que a veces nos alcanza por ahí, y nosotros le traemos que a nuestro parecer es lo que debe de usted escuchar en su cabecita. Comenzamos con Luis Miguel, y luego los mandatarios lo vamos a dejar para después, que es que lo que digo todos los días. La verdad, todos los días le digo lo mismo. Escúcheme, ¿quiere que le pongamos una linda canción? Una canción bonita, ¿no? bonita, que usted la está esperando por ahí. Mire, aquí está, Nube Viajera. Este mexicano se llama Alejandro Fernández. Para comenzar un jueves suavecito.

hablaba con los chicos de acá de producción y me decían, ¿qué te parece? Che, hace tanto que no haces un programa de música así como de José José, de Alejandro Fernández, de música que siempre, al menos en México, solemos escuchar, ¿no? Música latina, música que ya era, estamos hablando de los 80, de los 90. Y buscamos algo maravilloso, algo que realmente a nosotros nos gusta y yo lo quiero compartir con ustedes porque pues, probablemente hoy jueves no, es un viernes chiquitito, digo yo, ¿no? Es un viernes que se puede salir tranquilito. Yo recuerdo en aquellos años, ¿no? Bueno, mi historia personal, teníamos un restaurant bar y los desde el jueves para adelante era un viernes chiquitito. Y pasábamos de música así como para romántico, ¿no? Para gente que iba, que no era un restaurante así, barra así como para pareja ni nada, pero siempre ponían este cortavenas, ¿no? Que se llamaba El Príncipe de la Canción, que era José José. Y entonces teníamos una rocolita, una rocola grande, una rocola como una rocola, pues usted conoce lo que es una rocola. Y la mayor parte de los discos que habían ahí, ¿no? Era de José José. Y todos les ponían ahí, pum, pum, ahí caían las fichitas ahí, los cospeles, o las monedas, o lo que se pueda interpretar para que pasara la canción, ¿no? Y entonces pasábamos mucho de José José. Hoy va a ser dedicado un poquito a eso, ¿no? Así como que, para que usted lo recuerde. Si no lo recuerda y no lo conoce, pues lo presento. Y si no se lo recuerda, para nosotros nos va a caer bien, ¿no? Porque nos gusta ser de repente un poquito románticos, ¿no? No está mal ser romántico. Porque dice, no, ya soy. No, de verdad. Mire, esta canción que le voy a pasar, que ahora está sonando de fondo, se llama Bohemio. Bohemio la interpretó este príncipe de la canción, ¿no? Y la verdad que fue lanzada por allá por el año 90 y pico. No me crea mucho. 92, 93, 94, no sé, pero por aquellos años fue, ¿no? En un álbum que él sacó, El Príncipe de la Canción, que se llamaba, bueno, se sigue llamando, Mujeriego. Hay mucho por ahí, ¿no? Es un homenaje, ¿no? Que quizás le vamos a dedicar ahora. Un homenaje a esa vida intensa que llevamos, llena de recuerdos, noches de bohemia y sobre todo de amigos. Eso es lo que vamos a hacer esta tarde, noche o día, no sé cómo está, no sé a la hora que voy a estar sonando en su estación de radio. Pero se lo voy a dedicar a esa vida maravillosa de bohemias y de recuerdos. Aquí está José José sonando en el Circo Top.

Bueno, esta no era la canción bohemia que vamos a escuchar a continuación. Esta canción se llama No Valió la Pena. Habla realmente de algo maravilloso. Creo que después se la voy a interpretar un poquito mejor. Bueno, mejor la interpretó José José, pero es una canción que no valió la pena enojarnos tanto. ¿Cuántas veces nosotros salimos de la casa, nos peleamos con nuestras parejas, ¿no? Y después uno, de repente por ahí, no sé, haya sido quien haya sido, pero siempre uno se siente culpable de lo que fuera, ¿no? Si es uno. Y a veces no vale la pena andar discutiendo, ¿no? Y eso lo sabemos después, pero es el enojo, es esa cosa que traemos ahí, que venimos enojados. No sé para qué, pero porque después se nos pasa, ¿no? ¿O no? Ojalá y, bueno, empiece a tirar las cosas, pero mire, no vale la pena, ¿eh? Aquí está la canción que les prometí al principio, que les presenté y finalmente salió la otra. Aquí está el principio de la canción, una canción maravillosa. Se llama

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Esto sí es de la época de los 90, ¿no? Un amigo mío le gusta, le mando un fuerte abrazo a este Javier Centeno. Dice, yo soy noventero, no soy tan ochentero, pero le gusta los 90. Y bueno, con esto comenzamos el segundo bloque del Circo Top en este día de hoy, día jueves, ¿no? Ya me estoy confundiendo, me estoy haciendo bolas los días. Me estoy haciendo enredos, pues, bolas dicen en México, ¿no? O sea, y eso quiere decir otra cosa en argentino, pues. Sea usted bienvenido, pásele por favor.

que yo no lo sabía, pero bueno, bueno, hay muchos que dicen por ahí que sí ha cambiado, que cambiaba mucho el tema de la música de los 80 a los 90. Bueno, yo me quedo con entre los 80 y los 90, y los 90 también nos gusta a muchos, ¿no? Que la música cambió, pues yo algunos dicen drásticamente, entre los 80 y los 90. Recién pues, escuchábamos a INXS y sí, finalmente, o sea, y ahora por ejemplo uno escucha a Travis y qué sé yo, ya es un poco más, ¿no? Y ahí más actual todavía, es como más, más dramático, no sé, no sé, es un sonido, aunque se le llame pop, rock, ¿no? No sé, es más pulido todo esa cosa, yo quiero pensarlo de una forma más optimista, ¿no? Quiero tener una actitud más cruda quizás, ¿no? Y alternativa. Pero el cambio principal fue el abandono de esas cosas que le decían sintetizadores, ¿no? Y bueno, finalmente se ha ido abandonando todo eso. Y bueno, se ha tomado como otra cuestión, ¿no? O sea, escuchen esta canción, por ejemplo, de Level 42, en aquellos años también, ¿eh? Fue entre los 90, ¿no? Ahí está.

te la estoy cortando porque me acordé y pues lo quería comentar, ¿no? Lo estaba platicando con fuera del aire con Andrés, nuestro operador. Andrés es nuestro operador de radio. Y le dije, fíjate cuántas cosas han venido pasando, seguramente a él le va a pasar, a usted, ¿no? No sé si a usted, los chavos, hemos dicho nosotros que los chavos de 18 a, no sé, a 20 y pico de años no escuchan el radio. No saben lo que es un radio, ¿no? No tienen idea. O sea, sí, una que otra quizás, ¿no? Pero no quiero generalizar, pero la mayoría no conocen un radio. Por ejemplo, mi hija sí conoce el radio porque, bueno, yo trabajo en el radio, ¿no? Pero ella sube, pero no escucha ninguna emisora de radio. No escucha, tiene una, creo, dos, y pasan pura música actual, ¿no? Nosotros, para la moda nuestra de los 80, ¿no? Esa cultura de la moda llamativa y colorida de los 80, ¿no? Se pasó de moda, ya fue un estilo, ¿no? Era quizás, se pasó a un estilo de los 90 más relajado, un poquito más discreto, ¿no? Yo diría, ¿no? Algunos le dicen grunge, ¿no? Así, en los 90. Y ahora, ayer escuchaba yo a un colega también en una emisora de radio, decía, es que, no sé, yo, esta música que está actual me gusta, pero es como muy depresiva, dice, no sé. Yo creo que también, ¿no? No lo sé, pero pues es un indie pop bastante más suave, no sé cómo le llaman eso ahora.

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Es un tema, seguramente a alguien le pasó, siempre pasa. Es un tema que hizo una chica que yo fui a buscar. Y me dijo que no, ella me vino a buscar una vez a mí, enamoradiza. Yo dije, no puedo, perdóneme, no puedo. Resulta que después de un tiempo me di cuenta que estaba bárbara. Y la fui a buscar y me dijo, no, ahora no. Y él hizo ese tema. Si me hubiera dicho que sí, no le hacía nada, pero me dijo que no. Sí, señor. Ahora le pongo el amor.

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Es un tema, seguramente alguien le pasó, siempre pasa. Es un tema que dice una chica que yo fui a buscar. Y me dijo que no, esa me vino a buscar una vez a mí, enamoradiza. Yo dije, no puedo, perdóname, no puedo. Resulta que después de un tiempo me di cuenta que estaba bárbara. La fui a buscar y me dijo, no, ahora no. Y él hice ese tema. Si me hubiera dicho que sí, no le hacía nada, pero me dijo que no. Ahora le pongo el amor.

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Hace muchos años grabamos un video, este tema, creo que era en Avellaneda, Herley, los trenes, y éramos muy jóvenes, yo tenía una peluca así, y este tema se llama Blues del Equipaje, y dice así.

de los caños de la Mississippi. ¿Algo que te dice mi tío Gabriel? ¿Pasa? Cantante es Adrián Otero. Va a ser recorrer y hacer una cosa. Luis Robles a la memoria. Juli Rod en bajo. Borja González. Borja González en batería. Esto es un gran festejo, señores. Que todo el mundo aprenda de lo que pasó hoy acá. Esto mata. Esta banda es un lujo, ¿eh? Cuando quieras, papo.

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0: Muchas gracias. Todo el rock and roll, los 30 y pico de años de rock nacional que tenemos. Gracias por estar acá, gracias a Papo y a todos los músicos que convocamos esto y a todo el público que aún nos siga. ¡Gracias!
1: ¡Papo! ¡Agarren lo que le dé al gatito Potini, puto!
2: Hay muchos invitados para tener estos señores. El trío que es

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0: búsquese su café, lo que usted quiera disfrutar con nosotros, porque hoy les tengo una invitada súper especial, como todas las que pasan por aquí, pero hoy esta es más especial que todas. Sí, sí, sí, sí. Ya les voy a decir de quién se trata, pero antes quiero agradecerles a todos ustedes por la sintonía. Gracias, gracias por los mensajes que siempre nos dejan. Recuerden que estamos en...
1: Después sigo.

vez aérea, ¿dónde está? Cambiar la IP. 160 y

Ahí se acaba el juego. ¡Pajero! Bien, bien. Pero ya tengo que editar, ¿eh?

0: Llegamos a conseguir un tecla, ¿sabes qué, no?
1: ¿Qué pasa?

por curso, a ver que luego para que la gente piense algo de que sea lo mismo. No tengo ni idea de eso. Porque se trabaja todo con transformador de 2 segundos. O sea, el problema de los 20, de 12 goles.

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0: fuerte ese aplauso.
1: La Espe, capaz que está enfermita la Espe, pero capaz que puede jugar, La Bianca versus Nebel, la Bianca viene de perder, Nebel viene de empatar, así que bueno, va a estar lindo el partido, Cancha número uno del Club Olimpo, 11:45, que la vinieron a hablar a la Epe para jugar en la Bianca, bueno, pero ya estaba comprometida ahí, así que le mando un abrazo grande para los chicos, el técnico de Nino de la primera de la Bianca ahí, Cancha número uno del Club Olimpo va a estar jugando a 11:45, la sub-12 de Monseñor Roch versus el Olimpo. También seguimos con el Olimpo, a la hora 14 va a estar jugando la primera del Olimpo versus Unión. Estamos hablando fútbol femenino, seguro. Sí, fútbol femenino. Bueno, en cancha del Club Victoria, a la hora 16, un solo... Hora 16. Ah, voy a mirar este partido. Voy a mirar este partido porque, claro, era justo, Hora 16, voy a mirar el partido que va a estar jugando Ferrocarril versus Estudiantes en el fútbol femenino, Creo que los dos vienen de ganar, ¿o no? Bueno, no me acuerdo la primera fecha cómo salieron. Estudiantes ganó 2-0 a la Bianca, me acuerdo, Bueno, vamos a contarle que esto sigue. En cancha del Club Santa María de Oro, a la hora 10, va a estar jugando la sub-16 versus Santa María de Oro. Y a la hora 11:30 va a estar jugando Constitución versus el Santa María de Oro. Uno viene de perder y el otro viene de empatar. Vamos a contar que va a seguir el día lunes 25 de mayo en cancha de Santa María de Oro, donde la sub-16 va a enfrentarse Constitución versus Santa María de Oro Blanco. Eso van a estar jugando 15:30 en cancha de Santa María de Oro. Esto es lo que está haciendo este fin de semana, con lo que va a ser la programación de lo que va a ser los partidos que no estaban el día jueves, pero sí estaban el día viernes, ¿no? Bueno, esto ya se jugó. Perfecto, perfecto. A la hora 16:15, dice, Nebel Comunicaciones en primera división, fecha número 5. Esta es una fecha atrasada que se va a jugar, ¿no? Fecha atrasada que se va a jugar. Y acá está la otra fecha atrasada, que sería la de en cancha de Santa María de Oro. Wander va a estar enfrentando a los Charrúa. Esto es la fecha número 7. Wander va a estar enfrentando a los Charrúa. Arrancaría a la hora 12:30 arranca la sub-17. 14 horas arranca la reserva. Y 16 horas arranca la primera división. Hablando de Wander, vamos a decirle que esta semana fue una semana media revolucionaria en lo que es el fútbol en Wander, porque ha dejado de ser director deportivo, no sé cómo le llaman ahora, el señor Gustavo Sirimarco, ha dejado ya en su totalidad de estar en lo que va a ser el club. Ahí está Marianito querido, le mandamos un abrazo a Marianito. El club Wander, Club Wander, que tenía varios, arrancó con un montón de técnicos, un montón de profesores, comisión directiva, fiesta, noche de joda por los ciento y algo de años que habían festejado, con todo el cuerpo técnico, todo, bueno, creo que queda uno. Uno de todos los que estaban, creo que queda uno. Y como técnico, como siempre, está el amigo Ariel Carayane, ahí que espera que el técnico fracase dos o tres partidos, taca, entra él al toque. Así que bueno, abrazo grande para la gente de que va a estar jugando este fin de semana aquí en la ciudad de Concordia, va a estar enfrentando al equipo de los Charrúas, Al equipo de los Charrúas va a estar jugando el equipo de Wander. Esto va a estar pasando todo este fin de semana aquí en la ciudad de Concordia con el fútbol local. Así que bueno, gracias a todos los que están del otro lado. Hola, Tota, estamos escuchando la radio. Abrazo grande. Qué grande, amigo. Bueno, dale. Abrazo grande para Carlitos ahí, que está a pleno, ¿eh? Colo, querido. Abrazo, Colo. Le mandamos un abrazo grande también. A ver, acá está, mirá. Raulito Palmerola. Raulito Palmerola, que es un amigo. Le mando un abrazo grande, ¿eh? A Monito Güell, que siempre escucha la radio, siempre está al pie del cañón. Monito, querido, abrazo grande ahí, que ya está dejando de trabajar, todavía no. No, faltan 10 minutos, mono, ¿eh? No te escapes por la ventana, faltan 10 minutos para que termine de trabajar, ¿eh? Así que le mandamos un abrazo grande para Monito. Y siempre está ahí escuchando lo que es Deportes Total, uno de los anunciantes que tenemos acá, ¿eh? También, bueno, qué grande. Julio César, grande. Cabral, le mandamos un abrazo grande. Este goleador, que el fin de semana hizo 2 goles. Habló con el Tota durante la semana, así que bueno, se va a anotar un golcito más para este fin de semana, amigo, ¿eh? Acuérdese lo que le digo, el Tota trae suerte, y bueno, si no, pregunte a los que vinieron acá a la radio. Pregúntele al amigo, por ejemplo, a ver, ¿a quién le puede preguntar? Al amigo Leonel Echever, ahí está, que es un amigo de hace muchos años, no buscaba un gol ni al arco de rugby. Después, bueno, hizo amigo el Tota, empezó a venir a la radio, todo. Hoy, goleador en la Bianca. ¿Qué tal, Leo, querido, eh? Le mando un abrazo grande para Leonel, que bueno, se le abrió el arco, eso es lo que le faltaba a él, que se le abra el arco, se le abrió el arco y empezó a hacer gol, ¿eh? Le mandamos un abrazo grande ahí y bueno, siempre charlamos y hablamos, es un amigo, así que abrazo grande para él. Hace unos chocolates espectaculares, así que bueno, frío ahora, amigo, acuérdense del Tota, ¿eh? Pues después se olvida del Tota, claro, entra a festejar, entra, andan bien los amigos. Y así que bueno, abrazo grande para él, ¿eh? También le voy a mandar un abrazo grande para Walter Corrado, del sindicato Luz y Fuerza Mercedes. Es un amigo de hace mucho tiempo y siempre está ahí al pie del cañón, ¿eh? Abrazo grande, amigo. Son gente que acompaña lo que es Deportes Total desde siempre acompañan lo que es Deporte Total. Entonces uno tiene que siempre estar atento a saludarlo, porque siempre están, y eso es lo lindo, ¿eh? Eso es lo lindo de siempre estar. También seguramente le voy a mandar un mensajito a un amigo, ¿eh? Que siempre está también al pie. Le mandamos un abrazo grande que ha de estar ya por salir del trabajo, ya preparándose, acomodándose la camisita, el pantalón, los zapatitos bien lustraditos, ya de estar saliendo de su trabajo. Mi amigo Martín Santana, le mando un abrazo grande, Martincho. Siempre está el amigo, así que le mandamos un abrazo grande de acá de Deportes Total. Abrazo grande para mi amigo Martín. Ahora le voy a mandar el link para que escuche, porque a lo mejor él está pensando que no estamos al aire. Sí, estamos al aire, amigo, ¿eh? Abrazo grande a este gran persona que tenemos aquí en la ciudad de Concordia, ¿eh? Vamos a seguir haciendo Deporte Total, pero ¿qué me dice, director? ¿Vamos a la tanda? Bueno, dale, vamos a la tanda y ya venimos con más Deporte Total. Estamos en vivo hasta la hora 14, dale.

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0: perdón, amigo, no me había dado cuenta. Bueno, seguimos haciendo deporte total. Vamos a contarles que este fin de semana hay una feria de las guerreras. Van a estar haciendo en vivo, en TikTok, cuenta de estudiantes, en fútbol.
1: Femenino. 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

0: Muchas gracias. Todo el rock and roll, los 30 y pico años de rock en ciudad que tenemos. 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
1: ¡Papo! ¡Pagarle lo que le dé al gatito Potini, puto!
2: Muchos invitados para esta noche.

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Un honor estar acá con el maestro. Muchas gracias a todos. Dale. Thank you.

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0: Muchas gracias. 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
2: Hay muchos invitados para este rato, señores. Un tema, lo del trío, que es dos trenes chocan.

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ahora que entre los caños de la Mississippi. ¿Algo que te dice mi tío Gabriel? ¿Pasa? El cantante es Adrián Otero. Va a ser el con la vida, es otra cosa. Luis Roberts en la memoria. Juli Rod en bajo. Borja González. Borja González en batería. Esto es un gran festejo, señores. Que todo el mundo aprenda de lo que pasó hoy acá. Esto mata. Esta banda es un lujo, ¿eh? ¡La vida! Cuando quieras, papo.